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1: ¡Tito el Bambino!

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0: bonito. ¿Qué quieres, vamos?
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0: para todo Recover Venezuela y para todo mi Venezuela amado, que lo quiero.
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0: ¡Qué bonito, qué bonito! ¡Muchas gracias! ¡Gracias!
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0: Un aplauso para Free Comer. Y este servidor, Alejo Palacio.
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0: Humberto Santa Rosa. Dale por ahí, papi, que va tarde. Yeah.
1: Dice. 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

0: ¿Sí, señoraza?
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1: 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Estamos buscando una voz borracha que está alterando el orden.

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0: Yo escucho al Dogor.
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1: 9:08 a.m, señoras y señores, amigas y amigos, muy pero muy buenos días para toda la gran audiencia de Buena Compañía 94.1 FM. Ya listos, ya preparados acá desde las instalaciones de la Universidad de los Andes, acá desde la ULA, ya totalmente en vivo con la radio que te premia en esta mañana de hoy sábado, porque nos mantenemos acá con todos los grandes amigos del centro de acopio que está ubicado acá en la ULA. Todos hoy con Venezuela, todos con nuestro país y por supuesto todo el equipo de Buena Compañía 94.1 se traslada por segundo día consecutivo a acompañarles, a darles toda la información a toda nuestra distinguida audiencia. La licenciada Omaira González está allí en la dirección general de la radio, hoy con el team de 94.1. Hoy me acompaña Sofía Martínez, me acompaña Paco Molina, me acompaña el señor Joao Sepúlveda y quien tiene el gusto y el placer de saludarles, el Dogo Ornerio Ramírez. Aquí les saludamos, en los controles técnicos también está nuestro gran amigo Gabriel Sánchez. Gabrielito, hoy destacándose, eso, muy bien, cómo has aprendido, ¿no? Me sorprende.
2: Lo felicito, de verdad,
1: me sorprende.
3: Me da miedo lo rápido que he aprendido, ¿no?
1: No, si supiera que a mí me da miedo es lo que hemos creado con Sofía.
2: Vamos a hacerle nuevo. Las perillas en los controles, Gabriel Sánchez.
1: Ahí tiene, güey, me gusta. Me gusta que esté activo, le cayó bien el desayuno de hoy a Gabrielito. Voy a empezar a recibirle el saludo de mis compañeros acá desde la Universidad de los Andes. Comienzo con la pequeña de la radio, la señorita, la dama. No hablemos de mascota porque ahí sí que se me regaña el hombre allá, usted sabe. Sofía Martínez, ¿qué tal, Sofía? Te presento acá en Buena Compañía 94.1. Feliz sábado, buenos días.
3: Buenos días, Dogor, y buenos días a toda la audiencia de Buena Compañía 94.1 FM. Sábado bonito, sábado soleado en la Universidad de los Andes. Hoy es un sábado ideal para ayudar a quienes más lo necesitan. Y les estoy hablando de nuestros hermanos venezolanos en la capital. Así que ya estamos activos para un día lleno de donaciones. Además, Nerio, hoy sábado 27 de junio en Venezuela. ¿Qué mejor manera de celebrar aquí en esta casa de estudios que ha formado tantos profesionales el Día del Periodista hoy en Venezuela?
1: Sí, señor, saludando a todos los periodistas de nuestro hermoso país hoy en
3: egresados
1: su día.
3: De la ULA también.
1: Por supuesto, también.
3: Excelentes,
1: claro,
3: periodistas del estado Táchira que hoy más que nunca están ejerciendo esta labor de informar al pueblo lo que acontece y que es muy importante.
1: Sí, señor, noticias al instante. Voy a recibir el saludo del señor Francisco el Paco Molina. Aquí está Paquito, ¿qué tal? Buenos días. Te presento acá en la radio que te premia. Me gusta que estés de temprano con nosotros.
2: Gracias, mi querido Nerio Ramírez. Saludos para ti, para toda la audiencia de Buena Compañía 94.1. Bueno, aquí estamos hoy nuevamente. Hoy sería el tercer día de punto de centro de acopio en la ULA.
1: Nosotros, como centro de acopio, tercer día. Tercer y con día. Transmisión en Buena Compañía, segundo día consecutivo.
2: Segundo día, exactamente. Entonces, a eso me refería. Hoy sería el tercer día de la ULA como centro de acopio, donde vamos a estar esperándoles y donde vamos a seguir recibiendo sus donativos. Nosotros, como segundo día consecutivo, acompañando a los estudiantes, acompañando al tachirense, al gentilicio, a las personas que se han venido, al empresario, al comerciante, seguir haciendo nuestra labor y tal cual como fue emanado por la Cámara de la Radiodifusión Venezolana, los medios de comunicación unidos a informar, a entregar los detalles, a unirse al venezolano para poder acompañar y respaldar todo lo que se está haciendo en esta labor y sobre todo en nuestro estado Táchira. Así que bueno, tengo que decirle que uno se siente bastante consternado y con muchos sentimientos encontrados, pero y con un nudo en la garganta, sin duda alguna, con un nudo en la garganta. Pero aquí estamos para seguir acompañando y hoy seguir llevándoles todas las incidencias, comentarios, entrevistas y todos los detalles que se puedan presentar a lo largo de esta transmisión el día de hoy. Que tengo entendido también una transmisión que se va a estar llevando a cabo hasta eso de las 2 o 4 de la tarde, según veía por ahí a través de la cuenta oficial de ula.reporte. Tal cual, es lo que estaba viendo por allí. Hoy lo van a estar manteniendo como hasta las 2 o 4 de la tarde el proceso de recolección. Así que usted también aproveche, que me está escuchando, de dejar los donativos relativamente temprano, ¿no? Antes de que termine el día o antes de que se llegue la hora de cierre, del centro de acopio. Así que bueno, son los detalles que ya vamos también compartiendo con todos ustedes a lo largo de todo el día, mi querido Nerio Ramírez.
1: Muchas gracias, Paquito. Saluda a la gente de las historias, aquí peleándose entre ellos mismos. Vamos a bajarle un poquito los decibeles allí. Claro, sí. Es que demuestran el cariño, ¿no? ¿No? Es que demuestran el cariño que se tienen. Mira, quiero recibir el saludo del señor Joao Sepúlveda. Aquí está Joaito, ¿qué tal? Buenos días, te presento en buena compañía 94.1.
4: Hola, ¿qué tal, Nerio? El saludo para ti, señoras y señores, muy, pero muy buenos días. Aquí ya estamos instaladísimos en la ULA, como lo hicimos ayer, como lo hemos hecho desde el día jueves, realmente llevando toda esa información con lo que está ocurriendo y con lo que ha acontecido en nuestro país. Venezuela nos necesita, nuestro país necesita de todos nosotros. Necesitamos reconstruirlos, necesitamos que a cada una de esas personas que está en el centro de nuestro hermoso país llamado Venezuela tengan agua, tengan algo que comer. Y me decían algo muy cierto. La gente necesita agua, necesita, ¿sabes qué? También estaban pidiendo ayer cuando estaban llegando todos esos cargamentos allí a la ciudad de La Guaira, necesitan galletas.
1: Ah, ¿sí?
4: Porque ¿sabes qué? No hay cómo cocinar, no sí, hay señor, luz para conectar sí, una cocina eléctrica, no hay gas para poder cocinar, ¿verdad? Algo en estos momentos, o sea, necesitan alimentos no perecederos, enlatados, ¿sí? Y también galletas, muchas galletas, para que ellos puedan tener algo con qué alimentarse mientras que pueda instalarse realmente algo donde puedan cocinar con abundancia para toda la gente que lo necesita allí en el litoral, en Tucacas, en la zona alta del estado de La Guaira, el Junquito, que también se ha visto muy afectado. Sí, lo que pasa es que nos hemos dejado en el primer día con lo que sucedió en Caracas, pero no teníamos la magnitud de lo que había pasado, claro, en La Guaira, de lo que ha pasado también en Tucacas. Fíjate que ayer la gente se metió a Tucacas porque no los querían dejar pasar y la gente necesitaba la ayuda. Aquí está Buena Compañía 94.1 haciendo referencia también a toda la cantidad de gente que ya abrió sus puertas la Universidad de los Andes, ya también los otros centros de acopio que hay en nuestra ciudad de San Cristóbal ya están activos en la Quinta Avenida y en Óptica Newton, ahí junto al Banco Sofitasa. Estas dos empresas de nuestra ciudad están esperando por sus donativos. En el Centro Comercial Plaza también hay donativos allí, ahí hay gente que está recogiendo donativos para que ustedes lo puedan hacer. La gente de la parte baja de la ciudad de San Cristóbal que no puedan subir hasta la ULA o hasta la UNED o hasta la Católica se pueden allí acomodar también en la Quinta Avenida, en Óptica Newton, en la zona de la Católica, de la UNED. En todos lados hay centros de acopio. Creo que no hay que ponerle barrera a esto, Nerio.
1: No, para nada, para nada. Al contrario, mientras más centros de acopios hay, mejor llega todas esas ayudas a donde se necesita. Bueno, ya estamos acá instaladísimos. La invitación para la colectividad sancristobalense, para la colectividad tachirense, a que se acerquen acá a las instalaciones de la ULA. Centro de acopio oficial para que ustedes traigan su donativo. Estamos con Venezuela, estamos unidos con solidaridad. Así que, dígame, yo.
4: Sí, que me decían también, me han dejado un mensajito por acá. Se están recibiendo ya, con todo el dolor de mi alma, lo tengo que decir, muchachos. Pero ya se van a empezar a recibir donativos. Mira, como van empezando a llegar, ¿sí?, la gente por ahí también ha llegado una buseta con toda una cantidad de personal de Expreso Bramón. Van a llegar colaboradores, llegaron los motorizados, empieza a llegar la gente con su donativo. ¿Sabes qué, Nerio? Te decía, con todo el dolor de mi alma, lo tengo que expresar a esta hora de la mañana. Pero empezamos a recibir cal.
1: Sí.
4: Empezamos a recibir formol. Ayer nos daban la dirección de una empresa que queda incluso aquí por la zona de los Guásimos. Lo voy a nombrar a la gente de Biofluidos, ¿sí? Si tienen un precio especial que también lo puedan hacer para que la gente que quiera ir, la gente que quiera ir a donar, que lo haga, que se vengan, porque ellos están esperando por todos ustedes. Así que bueno, ya lo saben, para que puedan venir, para que puedan hacer esos donativos, traigan todo lo que ustedes puedan. Se está necesitando cal, se está necesitando...
1: Ahora, muy importante... También estamos necesitando el transporte, no, tranquilo, estamos necesitando el transporte para el cal también. Tengo, anoche me escribió un amigo de las minas de Lobatera, tiene el cal disponible, lo que no tiene es el camión o no tiene el transporte para llevarlo. Entonces también hacemos el llamado a las personas que tengan camiones, que tengan la parte del transporte para movilizar esta cal. Bueno, ya tenemos el sitio donde sacar la cal, pero nos falta el transporte. Así arrancamos, señoras y señores, en vivo, con Buena Compañía 94.1. Estaremos durante el día acá, en esta jornada de recolección, en este centro de acopio acá en la Universidad de los Andes. Porque cuando la tierra tiembla, el corazón del Táchira permanece firme. Porque los tachirenses están hechos de fe, de unión y un inmenso deseo de ayudar. Así que el saludo para toda nuestra audiencia a esta hora de la mañana. Y vamos con algo de música, sí, identificamos la radio y ya volvemos acá, desde la ULA, en este centro de acopio tan importante para la ayuda a todos los venezolanos.
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0: Va llegando las personas con su donativo, ¿no, Joao?
1: Eso es correcto. Mira, de todo se ve que va llegando la gente, pero recuerden ese llamado que estamos haciéndole a todos ustedes. Tienen para que ustedes acá puedan traer ya los alimentos no perecederos. Ya hace una hora exactamente se abrieron las puertas de la Universidad de los Andes. Recuerden traer cal, traer formol, porque es lo que ya están pidiendo acá, sí. Incluso los médicos que están o los estudiantes de medicina del aula.
2: Mire, parte de los colaboradores, las muchachas que están allí, se nos acerca y nos dicen, están solicitando también alguien que nos pueda colaborar con uno o con dos megáfonos.
1: Eso es para que ellos se organicen acá, sí, dentro, para organizar, sí, la gente, ¿no?
2: Entonces, el que tenga la posibilidad de colaborar con uno o dos megáfonos, de verdad que sería de gran utilidad, ¿no, Paco?
3: Sí, sin duda alguna, y esto a raíz de lo que vimos ayer y de precisamente lo que se presentó el día de ayer. Y es que, bueno, las estudiantes estaban tratando de organizar a los carros que iban llegando a veces para dar algunas indicaciones. Pues todos estaban trabajando y concentrados y dedicados, pero a veces es necesario pues hacer algunas, dar algunas indicaciones, algunas pautas, por ejemplo, para los que estaban adentro. Vamos a parar aquí, por favor, necesitamos personas afuera para ayudar a descargar el camión o para ayudar a cargar. A veces, por ejemplo, algunas indicaciones que era ayudar a agilizar los carros que iban entrando y iban saliendo. Entonces, bueno, por esa razón es que está haciendo falta precisamente eso, lo de un megáfono. Quizás sería bueno tenerlo, prestarlo, habilitarlo el día de hoy. Y bueno, al finalizar la jornada, pues que se le vuelva a entregar, si puede ser de esa manera también, prestado, también es bien recibido. Y venir a también ayudar, a colaborar, porque ayer alguien también lo decía, bueno, el chaval creo que lo decía también, Joao, no resta, todo lo que usted haga suma, y todo lo que usted haga es más. Así que de verdad, aquí, pues, aunque ayer pudiera pensarse o creerse que sobraban manos, no. Realmente las personas que vinieron, todos estaban ayudando, todos estaban colaborando.
1: Paco, todo el que nosotros llegue,
3: también,
1: llegue a sumar.
3: Todo lo que, sí, el que venga tiene que venir a sumar, sin duda alguna. Nosotros también como radio, pues en algunos momentos estábamos allí contribuyendo, ayudando, y en otro momento salíamos al aire, mientras que enviábamos a música, seguíamos por ahí apoyando. Así que bueno, el que venga, pues sí, tiene que venir con esa intención, ¿no? De sumar, de contribuir, de apoyar, de colaborar, y con esa disposición, pienso yo, con esa disposición de poder generar una bonita labor y sumarse a todo el equipo de estudiantes que sin duda alguna son la esencia de esta universidad y son los que han hecho gran parte del trabajo y que todo lo que se haya desarrollado el día de ayer y tras antier pues se haya venido haciendo de la mejor manera. Hoy será el tercer día y esperemos que se siga dando de la mejor manera.
4: Parte de información que nos entregan a esta hora de la mañana la profesora Nayam, que es parte administrativa de la Universidad de los Andes, nos indica que ayer salió la mayoría de cosas que habían rumbo a la capital. Es importante destacar eso porque todas las donaciones que ustedes trajeron ayer, entre comida, ya van rumbo a Caracas. Ella me manifiesta que lo que queda es ropa. Por eso quizás se hace el llamado a abstenerse, a traer ropa, porque hay demasiada ropa. Pero lo que es comida, colchonetas, incluso las urnas que donaron el día de ayer, ya todas van rumbo a la capital. A las 8 de la mañana reportaban por el grupo de la ULA que los camiones ya iban en Barinas, que los han dejado pasar sin ninguna novedad. Y eso de verdad es una noticia de alegrarse, de estar celebrándolo a esta hora de la mañana, porque la ayuda se está manifestando, se está llevando a cabo de manera exitosa. También la misma profe acababa de decir, vamos a ver si ahorita la tenemos en unos minutos para que ustedes la escuchen, que hoy es el último día, por lo menos por esta semana de recolección, que hasta hoy van a estar recibiendo. El día de mañana no se va a recibir donaciones, van a descansar. Bueno, es entendible, llevan 3 días continuos en la universidad, desde las 8 de la mañana hasta las 9, 10 de la noche. Entonces, el llamado es, si usted quiere donar algo, puede hacerlo. Todavía la universidad está abierta, ya las donaciones están saliendo. Todo lo que se recoja hoy se va a ir hoy mismo a Caracas, atención. Todas las donaciones hoy mismo van a salir a la ciudad capital, así que es el momento de hacerlo, Joao.
1: Sí, es correcto. ¿Sabes que ayer, entre tantas imágenes que llegan desde el litoral, muchachos, apareció un video, ¿no? Y cuando llegaban las ayudas, la gente a la ropa no le estaba parando de mucho.
3: Okay.
1: ¿Saben qué estaban pidiendo? Por eso decíamos en la primera intervención, la gente lo que estaba pidiendo al principio, Paco, era que la gente llegara con agua, con algo para tomar. ¿Y saben con qué otra cosa? Con las galletas. Quieren comer galletas porque no hay cómo cocinar, no hay cómo hacer un arroz, una pasta, porque no hay
3: energía eléctrica, no hay gas,
1: exactamente. Entonces eso era lo que estaba pidiendo. Pedimos a todas aquellas personas que están por traer algo y que nos están escuchando, traigan galletas, que esto va a servir de mucha ayuda para la gente que está allá.
3: Mira, Sofía estaba comentando algo del tema de que ya las personas y ya los donativos

0: Que fueron recibidos ayer, han salido para la capital. Y sí, es cierto, es que ayer inclusive a través de una cuenta, a través de la cuenta Instagram de la cuenta de Sofía, se mostraba por ahí, también creo que la de Joao, un container que estaba afuera de las instalaciones del aula, y todo lo que fue recolectado, todo lo que fue recibido, todo lo que fue donado el día de ayer, precisamente ayer mismo en horas de la tarde noche, fue entregado a este container. Mira, que estaba en las afueras de la aula, y ya de una vez partió ayer mismo. Pero también Sofía comentaba algo del tema que fue dejado pasar en la zona de Barinas, o en la por la zona de Barinas, fue dejado pasar ya el camión hacia el centro de la ciudad. Realmente el llamado debe existir a las autoridades en los puntos de controles, en las alcabalas, que deben dejarlos pasar, porque mira, es una ayuda que va para el centro del país.
1: Hasta el momento lo que nos han reportado a través del grupo de la ULA es que con los camiones de ayuda humanitaria de la Universidad de los Andes, afortunadamente no ha habido ninguna traba en el camino. Más bien, okay, un conductor nos manifestó que con la autorización de los guardias abrió el camión en una alcabala saliendo ya del estado Táchira y montó ayuda humanitaria que tenían los mismos guardias. Entonces, okay, es importante hacer notar eso, que la gente sepa, es importante que la gente conozca que toda la ayuda que están trayendo aquí a la Universidad de los Andes realmente sí se está enviando, que no se la están quedando acá, que eso sí se está realizando y que es un trabajo que tenemos fotos y videos a través de arroba ULA Táchira Reporta, porque se ha entregado la comida en la ciudad capital.
0: Excelente, Sofía. Sofía, a ver si sería posible también poder tener al rector, creo que está por allí.
1: Sí, al profe Omar ya en un momento vamos
0: a ver si lo podríamos tener.
1: Musical, y lo invitamos a los micrófonos, que también ha estado desde el primer día, desde las primeras horas de la mañana aquí en la universidad, y ha sido uno de los apoyos fundamentales en esta tarea. Nosotros, Paco, continuamos totalmente en vivo desde la Universidad de los Andes en La Gandola Campesina.
0: Vamos con música, ya regresamos, vamos con música, hacemos también una pausa, siguen llegando los donativos, están llegando también los alimentos para los animalitos, lo que es la perrarina, gatarina, sigue llegando también por allí insumos médicos, ya los estudiantes están activados, este es el balance que hay a esta hora de la mañana, actualizando ya a las que exactamente 9:46 minutos de la mañana, podemos estar hablando de un aproximado de 100 estudiantes ya activos. Sigue la misma dinámica, entra el vehículo, sale, deja el donativo y vuelve y se retira. Así que familias enteras, me dice por ahí Joao, ya en el ingreso del espacio interno de la aula, también todo lo que es el proceso de dividir, ¿no? Lo que es ropa para niños, ropa, alimentos, una cosa y otra, así que ya está en el proceso de clasificación también.
1: Antes de irnos a la pauta musical, es importante una información que nos llega. Nos ha llegado un donativo de tela para hacer cobijas del castillo, pero necesitamos, el castillo textil, pero necesitamos, por favor, con urgencia, atención, una costurera que nos pueda ayudar a realizar estas cobijas. Tenemos la tela aquí en la Universidad de los Andes, así que si a esta hora de la mañana una costurera nos está escuchando y desea colaborarnos realizando estas cobijas, tenemos la tela aquí en la Universidad de los Andes.
2: Se pueden comunicar con nosotros al 0424-739-3436. Repito, 0424-739-3436. Si nos está escuchando en este momento un costurero, una costurera que nos pueda apoyar para hacer estas cobijas, ya está la tela para hacer las cobijas acá en las instalaciones de la ULA, de verdad que sería de gran ayuda. Vamos con un par de temitas, volvemos acá a las instalaciones de la ULA, en este centro de acopio que está activo para todos ustedes. Gabriel Sánchez, allí en los controles del sonido, por supuesto, está en buena compañía, 94.1 FM.

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1: Totalmente en vivo desde la Universidad de los Andes, aquí en el tercer día de recolección de ayuda humanitaria y dándoles la bienvenida sin miedo al éxito todos los sábados de 10 a 12 del mediodía bajo la dirección del licenciado Mayra González, en la coordinación Nerio Ramírez, el Dogor en los controles, Gabrielito, que hoy se está destacando a esta hora de la mañana con la buena música y que nos va a acompañar en el máster durante el transcurso del día. Por acá que les habla Sofía Martínez, arroba Sofía Martínez L31 en todas mis redes sociales, arroba radio y un bajo 94.1 FM. Hoy sábado de llevarles toda la información necesaria desde la ULA, todo lo que se está necesitando a esta hora de la mañana. Ya son las 10:10 en todo el territorio nacional. Nerio, el movimiento a esta hora en la universidad, ¿cómo está? Cuéntanos.
2: No, hay bastante. Claro, me imagino que al pasar las horas de la mañana es mucha la gente.
1: Mira,
2: que empieza
1: yo,
2: a llegar, ¿no?
1: Yo ayer me hacía una pregunta cuando finalizó la jornada. Yo decía, toda la gente que vino a donar el día de ayer, era de verdad impresionante. En una hora llegaban y llegaban carros. Mañana será igual. Está comenzando el día y poco a poco se ha ido incrementando las personas que llegan a donar. Y la verdad que yo creo que hoy va a ser mejor que ayer.
2: Sí,
1: porque
2: correcto.
1: El pueblo tachirense ha recibido ese llamado de solidaridad, de brindar una mano amiga a quien lo necesita. Y hoy va a ser un día excelente aquí en la universidad.
2: Bueno, fíjate, hace rato estábamos solicitando una costurera. Ya gracias a Dios la conseguimos, ¿no?
1: Sí. De verdad, saludar a la gente Camila Sánchez de Cordero, la costurera que nos ha atendido al llamado. Apenas yo le escribí.
2: Venga, el teléfono, dijo, Paco, allá, yo,
1: sí,
2: por favor.
1: Yo quiero colaborar, yo quiero estar presente, por favor, que nadie se lleve la tela, porque la empresa del Castillo Textil ha donado metros de tela para cobija,
2: sí, sí,
1: que también se necesitan a esta hora de la mañana. Pasando un poco por los departamentos, a la gente que a esta hora de la mañana se pregunta, ¿qué puedo donar? No he visto almohadas y cosa que es muy necesaria también para aquellas personas que quedaron sin hogar y que lastimosamente están durmiendo en la calle. Almohadas, ¿pueden donar
2: claro,
1: almohadas?
2: El tema de almohadas, el tema de colchonetas, el tema de sábanas, es muy importante también en estos momentos.
1: Colchonetas he visto, incluso ayer en el container se fue un camión lleno de colchonetas.
2: Pero fíjate,
1: almohadas,
2: lo que estaba diciendo el amigo que está hablando con nosotros, que toda la ayuda y la cantidad que se envíe no es nada para lo que se necesita.
1: Eso es verdad. Son miles de
2: camiones
1: familia.
2: Que llegan de con artículos perecederos, con toda la ayuda, y son rápido que se desaparece lo que va en el camión por el tipo de necesidad que hay en este momento allá.
1: Son muchas las familias afectadas que nos necesitan. Es momento de unirnos como venezolanos. Así que usted tiene la oportunidad de donar, puede hacerlo, puede acercarse, no hay excusa. Si usted no tiene cómo movilizarse, háganoslo saber, porque hay muchas empresas que están portándose transporte a las personas que necesitan donar y no pueden movilizarse, Dogor.
2: También muy importante, una vez más, el llamado, la persona que nos puede donar el megáfono, muy importante, uno o dos megáfonos se necesitan acá para los muchachos que están haciendo toda la parte de la logística. Las personas que nos están escuchando, si tienen un megáfono, dos megáfonos, no importa si sea prestado o sea donado, lo importante es que nos colaboren, nos apoyen con par de megáfonos que se necesitan acá en la ULA.
1: Es importante para llevar a cabo estas jornadas con total éxito, como se ha realizado en el transcurso de los días. 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Nosotros avanzamos con más música, 10.
2: Permíteme, Sofía, dime. Quiero enviarle un saludo muy especial al padre Franco Lanza,
1: okay.
2: La gente de Casa Carpintero de la Montaña, allá en San José de Bolívar, está unido en oración con nosotros, con buena compañía 94.1. Por supuesto, también recibí las impresiones de Joao, ¿no? Que está aquí con nosotros, Paco, que también está aquí con nosotros.
3: Claro que sí, Nerio, gracias. O sea, aquí estamos nosotros, a través de Buena Compañía 94.1 FM. Señoras y señores, mira, Nerio, Sofía, Paco, se me ocurrió algo. Estoy pensando entre tantas cosas, entre tanta ayuda que se puede enviar. No sé, ojalá que los muchachos nos ayuden en esto. Hablo de Carlos Delgado, hablo de Macabeo, hablo de El Chaval, que ayer lo vi por acá también. Vamos a hacer un llamado a las panaderías, Nerio.
2: Sí, claro.
3: Vamos a enviar pan. ¿Por qué?
1: Disculpa, yo hago que lo interrumpa. Yo vi un video de un médico en uno de los hospitales donde decía que por favor no más comida preparada, no más comida que se pueda dañar, porque afortunadamente, hay que decirlo, hay mucha comida, hay muchos sándwiches, hay muchas arepas que los mismos venezolanos han preparado. Entonces, si pueden donar, tengan la oportunidad de donar cosas que no se dañen en tan corto tiempo. Porque la gente dice, necesitamos medicamentos, necesitamos arroz, algo que nos pueda servir para las próximas semanas, porque el pan, tenemos pan, tenemos arepas, pero necesitamos, por favor, darle prioridad a esas cosas que no se pueden dañar, Paco.
4: Gracias, Sofía. Mira, por aquí se acerca un señor con nosotros a comentarnos algo que tiene que ver precisamente con los animalitos, que también han sido afectados ante toda esta eventualidad, ante toda esta situación. El Colegio de Médicos Veterinarios del Estado Táchira. A ver, cuéntenos su nombre. Buenos días.
5: Buenos días. Yo soy el doctor José Emerson Nogarne, médico veterinario de la Universidad Politécnica Agroindustrial del Estado Táchira. Quería invitar a todas las personas que traigan donaciones que le vamos a vacunar su perro contra la rabia y a desparasitarlo gratis aquí en la ULA. Usted trae su mascota con una donación y su mascota va a ser vacunada. Esto va a ser en conjunto con la Universidad Politécnica Agroindustrial y con la colaboración para la ULA, para este centro de recolección de alimentos, porque la gente ahora necesita colaboración y tú puedes colaborar. No dejes solo a Venezuela, no dejes solo a tu amigo, que mañana podemos ser nosotros los que necesitemos.
4: Así es, bueno, gracias, doctor. Allí con toda la información, entonces aquí en el centro de acopio también, ese proceso que también se le va a estar llevando a cabo el día de hoy para las mascotas. Traiga su donativo y trae su mascota y también recibe esa vacunación. Amigas y amigos, hacemos la pausa, vamos con música y ya regresamos, continuamos a través de 94.1.
3: Recuerden lo que nos han pedido también, la cal, el formol, empezamos a recibir estos donativos. Señoras y señores, no se les olvide, si estamos acá en la ULA y a traer galletitas.
6: 10 de la mañana, 15 minutos, vamos al estudio, estamos en el horario de Sin Miedo al Éxito con Sofía Martínez, acá desde las instalaciones de la ULA, junto a Joao Sepúlveda, Paco Molina, este servidor, el Dogo Nerio Ramírez, allá en los controles del sonido, Gabriel Sánchez, y por supuesto todos bajo la dirección de la licenciada Omaira González.

0: Continuamos en la Universidad de los Andes, como les veníamos comentando en esta transmisión súper especial, todos unidos por una buena causa y parte fundamental de esta transmisión, porque sin el apoyo de ellos no sería nada de esto, no sería posible, y es el personal de la Universidad de los Andes, la licenciada Kia Peñaranda. Cuando yo entré a la Universidad de los Andes, hace aproximadamente 3 años, ella fue una de las primeras personas que da la bienvenida a todos los nuevos ingresos, y así como lo está haciendo hoy con ese carisma, ofreciendo arepitas, atendiendo a los estudiantes, así es todos los días de la universidad, y la verdad que lleva años aquí y es una bendición que nos acompañe a esta hora de la mañana, que ha estado desde el primer día. Licenciada, cuéntenos, ¿cómo ha estado el ambiente hoy en esta casa de estudios?
1: Muchísimas gracias, bueno, soy la coordinadora general de la pastoral universitaria, agradecida con tantas donaciones de todo mi pueblo de San Cristóbal. Unas gracias enormes a nuestros estudiantes, personal obrero, administrativo, sociedad civil y a todas aquellas personas que nos han acompañado de una u otra forma. De verdad, muchísimas gracias por tanto apoyo. Dios los bendiga por tantas bendiciones, que se les multiplique. A ustedes, señores, también, que desde el día 1 también han estado aquí con nosotros. Dios les pague, estamos a la orden, atentos a seguir recibiendo donaciones.
0: La Universidad de los Andes, una vez más, dando ese ejemplo a seguir, ¿no? Con el pasar de los años. Cuando nos quedamos sin electricidad, cuando no teníamos en el edificio electricidad, fueron muchas las personas que se acercaron a ayudarnos en las vendimias, diferentes medios de comunicación. Y hoy, una vez más, la ULA no lo necesita, pero nuestros hermanos en la capital sí lo necesitan. Y el personal de la ULA ha respondido al llamado, ¿no, profe?
1: Claro que sí. Todo el personal, hoy nos unimos en una sola voz por esto tan hermoso que está sucediendo. Un río, mira, nuestros estudiantes, gente llegando, bultos y todo. Ayer fue algo que es necesario cuando llegaron los ataúdes. Fue algo muy, muy fuerte. Es algo, pero se necesita, pero de verdad con mucha tristeza. Disculpe si se me entrecorta la voz, pero la emoción es muy grande. Gracias.
0: Es imposible no hacerlo. Hacemos también el llamado, licenciada, que le demos prioridad a las cosas para dormir. ¿Qué me refiero con esto? Colchonetas, almohadas, cobijas, muy importante.
1: Sí, señor, colchonetas, pañales, útiles personales, fórmula, sí, muchos se necesitan, cascos, herramientas, que es lo que está necesitando en estos momentos. Ayer se nos fueron 20 estudiantes de aquí de la universidad a dar el todo por el todo. Dios los bendiga, espero que ya estén llegando. Muchísimas gracias, muchachos.
0: Gracias a ustedes por recibirnos aquí en la Universidad de los Andes, Núcleo Pedro Rincón Gutiérrez. Esas eran las palabras de la licenciada Kia Nerio, que con mucha emoción la hemos visto con el pasar de los años y que hoy está aquí demostrando que la ULA es una universidad que da ese ejemplo a seguir, que está formando a excelentes personas y profesionales que van a dar el todo por el todo por un excelente futuro en Venezuela.
2: Mira, Sofía, yo iba a llegar hoy en la mañana y le iba a decir a ustedes, estoy sensible y susceptible, por favor, les agradezco que se contengan. Yo no lo hice porque, bueno, después se me pasó, estábamos desayunando y toda la cosa. Pero ¿quiere que te diga una cosa? Yo creo que todos hoy en día, o todo el venezolano que ha sentido esto, que siente su patria, que siente su país, que siente esa empatía con el que es venezolano, conociéndolo y no conociéndolo, creo que anda así. Creo que anda así. Con un sentimiento, con un nudo en la garganta, con una sensibilidad. Creo que anda así.
0: Mira,
2: ya es una cuestión que lo he venido. Yo creí que era yo solo por ser, no sé, mi personalidad, por ser, no sé,
0: nostálgico, forma, que siente.
2: Exacto, pero hay otras personas que no, también están así. Ayer inclusive veía las redes sociales y había muchas personas que también estaban. ¿Cómo dice mi señor?
3: Ha llegado el monseñor en ese momento.
2: Ok, monseñor ha llegado a la ULA. Entonces, bueno, Sofía, en relación a esto, estamos viendo allí que ella decía, disculpe porque se me entrecorta la voz. No, bueno, es un sentimiento, sin duda alguna, que se siente, somos humanos, ¿no?
0: Y es nuestro país, son nuestros hermanos. Hoy pueden ser ellos, mañana nosotros.
2: Claro.
0: Todos estamos expuestos a una catástrofe como esta,
2: ¿sí?
0: Porque son cosas de la naturaleza, nadie lo decide, nadie sabe cuándo va a pasar, cuándo nos va a tocar.
2: Hablábamos ayer, hace algunos días con Sander, que cuando se presentó la vaguada en Tovar en el 2005... Fue realmente bastante devastador. En el 2005, aquella vaguada, quienes me escuchan y quienes conocen y quienes saben y quienes estuvieron allí, fue bastante devastador, más o menos lo que se vivió hace un año en Mérida, también producto de las lluvias.
0: Justamente un 24 de junio, ¿no?
2: Un 24 de junio, exactamente. Entonces, lo que hemos quizás de cierto modo vivido esto, yo digo la del 2005 porque yo sí la viví, la en el 2005 en,
0: claro,
2: Tovar. pero la de hace un año no, pero la hemos visto. Entonces uno se siente bastante conmovido y consternado, afectado, conmovido creo que es la palabra, por todo esto. Así que bueno, sin duda alguna el venezolano anda así, el tacherense anda así, con un sentimiento de tristeza, con un nudo en la garganta. Y creo que es un sentimiento, dirían por ahí, un sentimiento nacional.
0: Mira, pero a pesar de ese nudo en la garganta, de ese sentimiento, los venezolanos siguen luchando, siguen colaborando. Más o menos, Nerio Ramírez, el Dogoros.
3: Yo utilizaría la palabra consternado. Sí, es la palabra para mí, consternado, pero hoy más que nunca estamos demostrando de qué estamos hechos los venezolanos.
0: ¿Cómo nos formaron, no?
3: Sí, claro.
0: Nuestros valores.
3: Y más allá de qué estamos hechos los tachirenses como tal. Definitivamente hoy el Táchira le recuerda al país de qué está hecho, de hombres, de mujeres, que convierten la solidaridad en acción. Porque en eso estamos, en la acción, en esta plena acción. Y la esperanza en un abrazo para quienes más sufren. Y desde acá pues estamos enviando nuestras mejores vibras, estamos enviando nuestras oraciones. Y este apoyo que estamos dando como medio de comunicación, como la radio que representamos, a todas estas personas que vienen, que traen su donativo, mire, van llegando las cobijas, van llegando las sábanas, van llegando los edredones, es parte de lo que estamos solicitando, porque hay mucha gente que está necesitando en este momento y está durmiendo en la calle, sin algo para abrigarse. Entonces usted muy bien lo decía hace rato, Sofía, el tema de las almohadas es muy importante. El tema de seguir colaborando con colchoneta es muy importante.
0: Vamos a darle prioridad a ese tipo de cosas,
3: sí,
0: Nerio.
3: Sí, sí.
0: Porque está llegando mucha ayuda humanitaria, muchos productos, gracias a Dios, insumos médicos.
3: Sí, señora.
0: Pero también recordar que hay gente que está durmiendo con una cobija en la calle.
3: Sí.
0: Que hay niños. Ayer veía una imagen de una mamá con un niño en su pecho, durmiendo en la pura acera de la calle. Y la verdad,
3: exacto,
0: que es triste, pero es la situación que estamos viviendo.
3: Mira, vamos a los estudios. Son exactamente las 10 de la mañana, 26 minutos. Gracias, Paquito. Son las 10 de la mañana, 26 minutos. Vamos a tratar de tener el contacto ahorita con el monseñor para recibir las palabras también del monseñor, de la parte de la Iglesia Católica.
0: De la fe no se,
3: ¿sí?,
0: puede perder. Mira, la fe es lo último que se pierde.
3: Sí, señora.
0: Y tenemos que orar.
3: Hay que orar mucho, hay que orar mucho, hay que agarrarse de la mano de Dios. Vuelvo y reitero, ya el monseñor está aquí con nosotros en las instalaciones de la ULA. También, por supuesto, toda la parte de la Iglesia que se apersona a bendecirme, creo yo, ¿no? A bendecir esta actividad, a bendecir todo lo que se está viviendo o que se ha vivido desde antier, el día de ayer, hoy que está arrancando y que, bueno, poco a poco se va sumando la gente, poco a poco va creciendo la cantidad de donativos que llegan en el día de hoy acá a las instalaciones de la ULA. Y, por supuesto, también enviarle un saludo muy especial a nuestro gran amigo, el padre Franco Lanza, la gente de la Casa Hogar Carpintero de la Montaña, que él siempre está allí al tanto con sus oraciones, con sus peticiones, con esa buena vibra para el pueblo venezolano. Así que desde acá le envío ese saludo al padre Franco, allá en San José de Bolívar, a todos esos abuelitos también que hacen vida allá, a todos esos niños que hacen vida en la Casa Hogar Carpintero de la Montaña. Anoche justamente estuve allí escribiéndome con el padre Franco, estamos por allí esperando también esa parte de sus palabras para todos nuestros oyentes de Buena Compañía 94.1. Mientras tanto, en un ratico también vamos a hablar con el monseñor que está aquí con nosotros en las instalaciones de la ULA y parte de lo que estamos viviendo en esta transmisión en vivo de Buena Compañía 94.1 desde este gran centro de acopio, uno de los más principales que ha tenido la ciudad de San Cristóbal y donde la gente llega, trae su donativo, gran cantidad de personas, por muy pequeño que sea su donativo, de verdad que es de gran valor para todas esas personas que lo están necesitando en este momento allí en el centro del país. Así que con esto, y a esta hora de la mañana, 10:28, saludos al DJ Jose, un abrazo, hermano, bienvenido, gracias por estar aquí con nosotros y compartiendo también su donativo. Vamos a los estudios, Sofía, o algo por allí para aportar.
0: Mira, nos acaban de informar que en la Universidad de los Andes, en el estacionamiento del edificio E, entran y a mano izquierdo se va a conseguir una bajada que da el acceso a las canchas,
3: sí,
0: de la universidad. Está la Misión Nevada, ¿sí?
3: Misión Nevado.
0: Nevado, vacunando a las mascoticas para las personas,
3: bueno,
0: que quieren venir a aportar y están desparasitando a las mascotas. Hacen doble propósito, traen a su perrito y dejan la donación,
3: buenísimo,
0: que es muy importante,
3: buenísimo,
0: a esta hora de la mañana.
3: Qué gran iniciativa,
0: así que,
3: ¿no?
0: Es información que les dejamos a todos ustedes a esta hora,
3: sí, claro,
0: de la mañana.
3: Estamos reforzando la información que había dado Paco hace rato con el doctor. Por eso lo digo, qué gran iniciativa. De verdad que felicito a todas las personas que de una u otra manera están colocando su granito, ¿no?
0: Vamos con más música a esta hora de la mañana. Vamos a presentar la hora también en todo el territorio.
3: Sí, claro, con calmita allí que se haga la...
0: De este sábado.
3: Perfecto.
0: El clima está bonito, está presto para venir a ayudar, a colaborar. Siguen llegando los grupos, las organizaciones de estudiantes también. Eso es posible gracias al Centro Más Ulandinos, que ha estado desde el primer día haciendo ese llamado, haciendo esa iniciativa a todas las personas que se acerquen y hasta las largas horas de la noche han estado aquí presentes.
3: Gran cantidad de colaboradores del estudiantado, de la sociedad civil también.
0: Solo los estudiantes de la ULA.
3: Exacto, eso, a eso me refiero. Las familias tachirenses también que se acercan, que aparte de traer su donativo, también son parte...
0: Llegan, disculpa que te interrumpa, llegan cabas. Esas cabas seguramente tienen comida. Tienen comida para las personas que están aquí colaborando.
3: Claro.
0: Sí, llega un termo con agua. La verdad que esto es de aplaudir también.
3: No, y grandes empresas esto que se han sumado también a la parte de la logística de la gente que está trabajando acá. Ayer por allí vi a la gente como en casa, a la gente de Pepe Trueno. Calma, Sofía, no hay afán. La gente de Pepe Trueno. También vi por allí, ayer estuvimos compartiendo con nuestra amiga Cecilia, el bodegón de Ceci, muchísimas empresas que vienen, aportan, se unen a esta noble causa aquí en la ULA, ¿no?
0: En el bodegón de Ceci, en la calle principal de Barrio Bolívar, nuestra amiga Ceci, la vecina Cecilia, está dejando todos los productos a precio costo. Si usted quiere venir a donar, usted le dice, Ceci, es que quiero hacer una donación. Ella le va a dar excelentes precios para que usted aporte, ayude. Así sea con un kilito de harina, con un kilito de azúcar, todo suma, todo es necesario. Usted no sabe qué familia va a alegrar con ese kilo de mercado que le dé, ya sea harina. Todo lo que sea necesario es bien recibido en Caracas, en La Guaira, también en Tucacas, Puerto Cabello, que han sido zonas afectadas por este lamentable doblete de terremoto, doblete sísmico que se ha presentado el pasado miércoles en el país.
3: Paco Molina, Sofía Martínez y este servidor del Dogonero Ramírez, estamos acá desde el centro de acopio de la ULA, vamos a los estudios y ya volvemos con más. Estamos en Sin Miedo al Éxito, en buena compañía, 94.1 FM.

0: Gabriel, Gabriel. Muchas gracias en los controles del sonido. Mira, otra de las donaciones que llegan a esta hora de la mañana son cajas muy necesarias para organizar todos los insumos que se está llevando a la ciudad capital. Estas cajas donde se está organizando por sectores lo que es las toallas sanitarias, los pañales, el jabón, la crema dental. De verdad que también aplaudir la parte de logística de los alumnos de la Universidad de los Andes, porque se han encargado muy bien de organizar los insumos médicos, de sectorizar esta ayuda para que llegue a las personas que de verdad lo necesitan. También hay que mencionar que por parte de la Avalancha Sur, desde el Estadio Polideportivo Pueblo Nuevo, salieron dos unidades repletas de gente, de alumnos de la UNLA que son recién graduados de medicina, que van a ayudar, que van a aportar sus conocimientos, al igual que paramédicos, rescatistas del estado Táchira. Partieron el día de ayer hacia la ciudad capital y van con toda la buena intención, con las ganas de ayudar, con las ganas de rescatar a nuestra gente, que desde el miércoles está bajo esos escombros, y es lamentable, pero es la realidad, Dogors.
1: Sí, señor, tengo el saludo del padre Franco, vamos a colocarlo aquí en vivo. Para buena compañía 94.1 y para todos nuestros oyentes. Padre, buenos días, bienvenido usted a la radio que te premia. Gracias por unirse también a esta campaña acá en la ULA, en este gran centro de acopio. El padre Franco, de la Casa Hogar Carpintero de la Montaña.
2: Nery, Dios te bendiga. El padre Franco, de la Casa Hogar Carpintero de la Montaña, bendiciones. Bendición a mi pueblo de Venezuela, bendiciones al pueblo del Táchira, a todos esos jóvenes educadores, al pueblo de San Cristóbal. Yo me siento orgulloso de ser gocho con ustedes, me siento orgulloso de ser venezolano, me siento orgulloso de que el pueblo ama a Dios, de que sí sabemos amar al prójimo. Yo pues desde la Casa Hogar, con más de 130 personas cuidándolos, protegiéndolos, pero también estamos postrados frente al Santísimo, orando para cada situación que va pasando. Pues yo también un poco angustiado, mi familia está en Caracas, una hermana ha sufrido en su casa, pero he tratado de enviarles ayuda para que tengan agua, comida, pero envío al Espíritu Santo en este momento a Venezuela, envío al Espíritu Santo al Táchira, que ha sido un pueblo generoso, así como todos los estados seguramente, y aquí estamos en oración, cada Eucaristía, cada oración, cada clamor, hemos elevado a nuestro Señor para que le bendiga desde el Carpintero de la Montaña, este sacerdote que ora las 24 horas y que ayuda todos los días, las 24 horas del día, todo el año, a todos los pobres. Gracias, Nerio, gracias. Un saludo a mi obispo, un saludo a mis hermanos sacerdotes que han hecho un trabajo maravilloso, a Cáritas Diocesana, a todos los que han hecho posible, a todo el pueblo del Táchira. Les repito, me siento orgulloso de ser venezolano, me siento orgulloso de ser tachirense, me siento orgulloso de haber llegado hace 25 años a estas tierras que me han adoptado y que hoy ayudan al pueblo de Caracas y al pueblo de La Guaira. Que Dios los bendiga, oren también por todos los fallecidos, oren por las almas que están en la eternidad. Quien les quiere, el padre Franco Lanza, desde la Casa Hogar.
0: Nosotros continuamos totalmente en vivo.
1: Muchísimas gracias. Ahí teníamos las palabras del padre Franco Lanza, allá en la Casa Hogar Carpintero de la Montaña. Monseñor, bienvenido acá a las instalaciones de la ULA. Sofía, por favor, una notica allí con el monseñor para todos los oyentes de buena compañía.
0: Bueno, sin duda alguna, una vez más el pueblo tachirense se une, ¿no? Y esta vez por los hermanos venezolanos.
3: Bueno, primero que todo, como pastor de esta iglesia tachirense, quiero agradecer profundamente a todos los hombres y mujeres de buena voluntad que se han evocado, que se han pues puesto en camino para llegar a las instalaciones de la ULA. Y de esta manera, también conjuntamente con el Colegio Domingo Sabio, responder a este dolor que clama a Dios y que Dios mismo nos pide de abrir nuestro corazón y nuestras manos de manera solidaria. Y lo hemos visto claramente en el día de ayer, por los testimonios que he venido escuchando, y de igual manera hoy, la gran, digamos, el gran despliegue de esos corazones generosos, de ese sentir por el otro, y que se ha concretado en todas, digamos, de cómo se ha venido recolectando los insumos, las medicinas, los alimentos no perecederos, la ropa, en fin, todo aquello que va a ser de bien para nuestro pueblo que está sufriendo, especialmente La Guaira, Caracas, Valencia y otros lugares que han sufrido este terrible, digamos, momento, como fue lo de los terremotos que nuestra querida Venezuela ha tenido que afrontar. De verdad quiero agradecer, querido pueblo tachirense, por esa expresión solidaria, cuando se quiere se puede, y es eso lo que ustedes están demostrando. Muchísimas gracias. Que Dios y la Santísima Virgen de la Consolación, el Santo Cristo del Rostro Sereno, siga bendiciendo sus vidas, su generosidad, y seguimos contando con su apoyo. Gracias también a las instalaciones, a la directiva, a todo el personal, a toda esta familia de la ULA, que han abierto sus puertas para este centro de acopio, que claramente, junto también con la Iglesia, con Cáritas Diocesana, Cáritas Nacional, queremos hacer llegar todos estos productos a feliz término, como es la sede principal allá en Caracas, los cuales van a distribuir estos insumos y van a llegar a un destino seguro. Bueno, muchas gracias, que Dios les siga bendiciendo.
0: Es muy importante en estos momentos tan difíciles no perder la fe, ¿no? Hacer ese llamado a todas las personas que nos escuchen, que eleven una oración por todas esas víctimas, por todas esas personas que están bajo los escombros, y que se acerquen a la Iglesia en este momento que nos necesitan también.
3: La Conferencia Episcopal Venezolana, en la persona de todos los obispos, estamos llamando para el día de mañana a un día de oración en Venezuela. Elevar esa plegaria al Dios, que es la fuente de la vida, para que fortalezcamos también esa fe, para que sigamos caminando en la esperanza que nos identifica como pueblo venezolano, porque aún en medio de las dificultades tenemos un corazón siempre muy generoso, y en la caridad que lo están expresando a través de todas estas donaciones que ustedes vienen haciendo. Les invito a que se acerquen a un templo, allí donde está Jesús, en el Santísimo Sacramento del altar, para que Él siga escuchando el clamor de su pueblo y nos siga fortaleciendo, porque somos un pueblo grande, somos una nación bendecida

0: La capital. Muy importante ese mensaje que nos dejaba. Hay que unirnos en oración, hay que ir a la iglesia, porque la fe mueve montañas y la fe es lo último que se pierde.
1: Sí, de verdad, muchísimas gracias al Monseñor Lisandro por esas palabras también tan bonitas que ha expresado acá en Buena Compañía 94.1. Igualmente, esas bonitas palabras también del Padre Franco que escuchamos hace minutos. De verdad que Dios bendiga sus vidas grandemente por ser parte también de esa motivación, de esas palabras de fuerza, de ánimo para todas las personas que lo están necesitando en este momento. Por esto avanzamos, Sofía, acá desde Buena Compañía 94.1 FM.
0: Hoy un programa especial, una transmisión especial donde estamos llevando información de todo lo que acontece a esta hora de la mañana desde la Universidad de los Andes. Por acá, ¿quién les habla? Sofía Martínez, arroba Sofía Martínez N31, acompañado de Paco Molina, Nery Ramírez, el Dogor, y en los controles, Gabriel. Así que vamos a escuchar buena música a esta hora de la mañana.

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1: Continuamos disfrutando desde la Universidad de los Andes, en Sin Miedo al Éxito. Los controles, Gabriel está siendo el encargado de colocar toda la buena música en esta transmisión especial. 10:50, se ha acercado la gente de Kiwa Café con el cafecito a esta hora de la mañana. La verdad que un aplauso a todas esas empresas que se siguen sumando a esta labor social tan bonita. Por acá me acompaña Paco Molina también, llevándoles toda la información necesaria a esta hora de la mañana a través de arroba radio y en bajo 94.1 FM y a través de mis redes sociales, arroba Sofía Martínez L31, arroba Paco La Voz también ha publicado unos videitos para que usted verifique cómo está el ambiente aquí en la Universidad de los Andes, para que usted mismo vea todas las donaciones que se han ido recogiendo en el transcurso de hoy sábado, y para todas las personas que están sintonizando a esta hora de la mañana la radio, que han encendido su radio, recordarles que se necesitan muchas cobijas, colchonetas, almohadas. Han sido muchas las personas que han quedado en la calle y que necesitan un colchón, una cobija, con qué arroparse ante el frío, con qué dormir. También recordar que necesitamos lo que es agua potable, linternas, tapabocas a esta hora de la mañana. Acaba de salir el primer camión del monseñor, del obispo, que va rumbo a la capital. Ya son las 11 de la mañana, las 10:51, casi las 11 de la mañana, y ya salió el primer camión rumbo a la capital. La verdad que esto es de admirar, la tarea de los gochos, de los ha demostrado una vez más que es la tierra de la cordialidad, la ciudad de la cordialidad. Joao Sepúlveda, que también está aquí presente con todos nosotros.
2: Correcto, Sofi. Bueno, ya regresamos. Estamos haciendo un recorrido por la Quinta Avenida.
1: Ok, cuéntame, aquí, ¿cómo está también? Sí. Porque hay diferentes centros de acopio en la ciudad, no solo aquí en la Universidad de los Andes, si usted se encuentra por la zona del centro, quizás por los alrededores de la Concordia, también hay otros centros de acopio donde usted puede dejar su pequeña donación.
2: Es correcto, estuvimos allí en la Quinta Avenida, donde está instalado el centro de acopio. El Banco Sofitasa con Óptica Newton, ahí estuvimos presentes. Recuerden a la gente que está en la parte baja de la ciudad de San Cristóbal, del 23 de enero, de Puente Real, de Madre Juana, todos se pueden acercar allí a llevar sus donativos, ¿verdad? En la 10:10, ahí en Tienda Ciro, también pueden subir, si no quieren llegarse hasta la Quinta, bueno, pueden llegarse ahí a la 10:10, a toda la gente que vive en el centro, donativos. También en la Rotaria, allá está Tienda Ciro, la gente de Rómulo Gallegos, la urbanización Táchira, Rómulo Colmenares, Barrio Alianza, todos estos sectores de nuestra ciudad de San Cristóbal. Vamos a colaborar, muchachos, mi gente, ustedes que son ejemplo de trabajo, ejemplo de constancia, ejemplo de resiliencia, vamos a hacerlo, porque ellos nos necesitan y necesitamos todas esas ayudas.
1: Nosotros en la radio que te premia estaremos durante el transcurso de este sábado llevándoles toda la información comercial en horas continuas hasta la tarde, porque hoy día del periodista ustedes necesitan estar informados a través de la radio. La radio siempre la radio, diría un amigo mío por ahí, ¿no?
2: La radio siempre la radio. Vamos y regresamos.
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9: 11:00 minutos.

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0: con 9 minutos en todo el territorio nacional. Nosotros continuamos en vivo desde la Universidad de los Andes con toda la información necesaria, porque hoy Venezuela nos necesita. Nuestros hermanos en la capital, Joao, necesitan de esa mano ayuda.
1: Eso es correcto. Mira, tú decías, pero el movimiento de gente ha estado increíble con toda la cantidad de personas.
0: Uno, dos, tres, cuatro, cinco carros.
1: Sí, señora.
0: A esta hora entrando a la Universidad de los Andes. La verdad que
1: así bonito. Ha sido, ¿no?
0: Ayer yo veía la cola de carros, la avenida totalmente colapsada. Yo decía, Dios mío, qué increíble es esto. ¿De dónde sale gente?
1: Sí,
0: porque la gente llega y llega y llega, y la verdad que el corazón del tacherense es inmenso. Y con ese tema de fondo, color esperanza, porque hoy Venezuela necesita una esperanza.
1: ¿No te acuerdas lo que nos dijo Nerio ayer, que lo dijo al aire, lo refrescamos? Ayer había hasta un personal de la ULA, gente en la parte de arriba y en toda la avenida Los Agustinos. Vas por esta zona, vas a ir a entregar un donativo, pasa, puedes pasar, porque hay mucha gente también que se ha acercado solamente a llegar y
0: la universidad
1: cómo
0: está abierta, es libre, sí. Se puede entrar con su vehículo, dar la vuelta aquí a la redoma de la ULA,
1: dejar su aporte.
0: Es muy importante, su granito de arena, créeme que va a hacer la diferencia.
1: Usted me dirá, disculpan con el término que voy a utilizar,
0: dime.
1: No vengan a chismear.
0: No, vengan a ayudar y a colaborar. Mira, un tema que se hace popular en las redes sociales y es importante mencionarlo porque es parte de la información que nos llega desde la capital del país, y es que han desaparecido muchos niños que han sido rescatados, pero lastimosamente en el traslado hacia Caracas han sido totalmente desaparecidos. Así que el llamado es de conciencia, de verdad que se pongan la mano en el corazón. Si usted ve a un niño que está en la calle, que está herido, trasládelo, pero hágalo para un hospital, no se los lleven, porque ellos están en un momento muy vulnerable. Sí, de publicar Sofía Saavedra, que es una influencer venezolana
1: y empresaria.
0: Hay niños desaparecidos. Ella hace el llamado a que, por favor, seamos responsables, seamos humanos. No, quizás llévense a los niños, no se los lleven. Son niños, perdieron a sus papás. Hay niños que dicen, mi mamá murió. Deben tener familiar, claro, Joao. Pero entonces llegan personas malintencionadas a aprovecharse de esa inocencia que tiene un niño. A aprovecharse de ese toque de inocencia que dice, mi mamá desapareció, mi mamá no está. Entonces se los llevan.
1: Pero
0: no, ellos son niños,
1: video,
0: no los toquen.
1: Sí, donde
0: ayúdenlos.
1: Un niño decía, tío, ven por mí, por favor, tío, ven por mí. Tengo al profe Casanova también por acá. Bienvenido a Buena Compañía 94.1 FM, profesor. Increíble, ¿no? De verdad que cada vez nos... digo emoción, pero emoción es un regocijo de que se están haciendo las cosas bien, ¿no?
2: Pues en principio, decirles que los que venimos a acompañarlos a ustedes somos nosotros. Porque cuando llegamos ya ustedes estaban aquí. No, me parece excelente. Pues sí, mire, ayer salieron 15 camiones. Despachamos ya, bueno, ustedes vieron todo el movimiento. En la noche ya salieron los últimos. Deben estar ya, con el favor de Dios, llegando. O en plena carretera.
0: Profe,
2: ya salió el primero. Total que vamos a seguir, como dicen, apostándole a que a todos aquellos que no han dado todavía su colaboración la den.
0: El primer camión, disculpe que lo interrumpa, el primer camión, nos acaban de informar, el primer camión que salió ayer de la mañana desde la ULA ya se encuentra en la UCAP de Caracas repartiendo la ayuda humanitaria. Ahí se ve el camión descargando, ¿y sabe qué dice? Una lámina de papel bono, ULA Táchira, ayuda humanitaria, así los van a identificar. Y la verdad que me alegra esta noticia, porque el que salió ayer, el primero del día, ya está en Caracas.
2: Y lo otro es que la primera ayuda humanitaria que llegó fue la del Táchira, siendo el estado que estamos más lejanos de la capital, fue la primera ayuda que llegó. Y esto porque funcionamos, se estaba produciendo el evento y estábamos ya pensando que había que hacer algo, y al día siguiente ya estábamos activados. Total que, y la solidaridad de las personas, todos los ciudadanos del Táchira han sido absolutamente solidarios. Tengo que reconocer, por ejemplo, el esfuerzo de los productores agropecuarios que han dado de su propia producción, han aportado de su propia producción. Los ferieros han transportado, los productores agrícolas, todo el mundo está aportando. Esta mañana estábamos coordinando con los comerciantes de la Villa del Rosario, los comerciantes de La Parada, los comerciantes de Cúcuta. Hoy se hace una reunión para el traslado. Vale decir, todo el mundo impactado, todo el mundo solidario. Esta es una una tragedia que no es solamente un terremoto, es un terremoto atípico, y de ahí el porqué la impresionante cantidad también de apoyo técnico profesional en materia de rescatistas del mundo. Es atípico lo que sucedió, dos terremotos en fracciones de segundo, pero con frecuencias contrapuestas, y por supuesto la tragedia. Total que tenemos que seguir sensibilizados, este es un luto nacional y todos tenemos que aportar. Insisto siempre, hay que dar de lo poquito que tengamos, pero hay que dar, porque a donde va a llegar es mucho. Vale decir, un poquito con otro poquito, con otro poquito, va haciendo grande finalmente esa ayuda. Quiero, por ejemplo, destacar cómo comerciantes han traído colchonetas, colchones, empresas de farmacias han traído medicamentos, todo el mundo, absolutamente todo el mundo. Las ferreterías han venido a entregar los equipos que precisamente para este tipo de catástrofes, absolutamente todo el mundo, las personas que son dueñas de camión. El primer camión que despedimos hoy en la mañana lo iba conduciendo el propio dueño con el asistente que tiene de conductor normal. Y bueno, se fue él mismo conduciendo el camión con el favor de Dios, que fue el que hizo la bendición el obispo. Y fíjense, los estudiantes, los voluntarios, todo el mundo llegando a esta jornada que no sabemos cuánto tiempo va a durar, porque cada día que pasan los días, las horas, pues se va descubriendo el tamaño de la tragedia.
1: Correcto. Y, profe, otra, están haciendo llamados ya de atención, porque realmente ahora lo que se está pidiendo también, aparte de lo que ya hay y de lo que ya se está trayendo, es que la gente empiece a donar cal y formol, lamentándolo mucho, pero es así.
2: Lamentablemente. Cuando, en mi caso, he tenido la experiencia de conocer cómo se manejan los... No después de la tragedia. Y después de 75, 80, 90 horas, es difícil lo que va después a levantar los escombros. Lo que va a encontrar son milagros nada más.
1: Ayer me quedé impactado, Paco, no sé si ustedes pudieron ver y observar ese video. Principales periodistas, ya vamos a buscar el nombre para entregar también información como debe ser y completa. Estaba informando que al frente de uno de los edificios que se derrumbó ahí a la orilla prácticamente del mar, estaban enterrando los restos que medio consiguieron de una persona, porque no salió completa. Esa es la historia y es la realidad que se está viviendo en estos días en Venezuela.
2: Sí, las circunstancias, las fotografías, el drama que se vive es de verdad doloroso, doloroso, doloroso. Y esto que es apenas lo que las redes pueden mostrar, porque no hay una suerte de control en materia de información, de tal manera que esto es lo que apenas se puede mostrar en materia de redes. Pero vamos a decir, 247 edificios que se hayan caído es una cantidad altamente importante. De hecho, los expertos que vinieron de Turquía, que son expertos en este tipo de problemas, y en Turquía sucedió en una oportunidad una circunstancia similar, expresaron que nada es igual a esto que sucedió. Porque una cosa es que se caigan casas y otra cosa es que se caigan edificios de 25 pisos y más, a donde cuando van a ver dónde quedaba el edificio, lo que hay son escombros, ruinas. Y entonces, ¿qué sucede? El edificio Pan de Azúcar, ya nadie sabe dónde está el edificio, porque ya del edificio no existe nada. Esto, aunado a las circunstancias de aquellos edificios que quedaron afectados en la estructura, que no pueden seguir siendo usados. Más todo lo que tiene que ver con el tema de la vialidad, el tema de los puentes. Ayer veía los anuncios de que el tema del puente tiene que ser restringido, que da acceso a La Guaira, en razón de que también está cediendo. Las réplicas continuaron y de tal suerte que la circunstancia pues se va poniendo gravosa. Con la tragedia también que se llevó al Aeropuerto Internacional y Nacional de Maiquetía, Simón Bolívar, pues no pueden aterrizar los aviones en el aeropuerto. entonces tienen que utilizar el aeropuerto Libertador de Maracay, de Palo Negro. Bueno, y de Maracay a Caracas hay hora y media, y a La Guaira ahora otra media hora. Entonces todo lo que está llegando por aire llega a 2 horas del lugar a donde tiene que estar. Entonces, igual que aquí, camiones, cadenas humanas para poder descargar, cargar, y por supuesto todo eso es un voluntariado, y aspiro que el gobierno nacional esta semana se sensibilice y entienda que tenemos que seguir todos en esta actividad de ser solidarios.
1: Profe, muchísimas gracias, y aquí continuaremos en la Universidad de los Andes, en la ULA. Sofía Martínez, estamos en tu espacio, en buena compañía.
0: Gracias, Joao. Vamos a escuchar buena música a esta hora de la mañana, pero no se despegue, porque en el transcurso del día les estaremos entregando más información a través de la radio que te premia.

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2: 3

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sábado 27 de julio del año 2026. Bienvenidas, bienvenidos todos a este su espacio Esencia Latina. Hoy vamos a hacer un programa bastante especial por la situación país. Escuchando salsa, pero también llamando al buen sentido, a la oración, a la unidad de todo el pueblo venezolano, de todo el pueblo tachirense, que se ha mostrado, bueno, pues como de costumbre, con su gigante corazón para colaborar con nuestros hermanos necesitados allá de la Gran Caracas, de la capital de la República, como también del estado La Guaira, un estado que fue impactado fuertemente el pasado 24 de junio, en horas de la tarde, luego de las 6, por dos terremotos de 7.2 y 7.5, con diferencia uno del otro cerca de 35, 34 segundos. Y ya saben ustedes toda la tragedia que está allí en el estado Vargas. Para ellos, nuestras oraciones, para toda la gente que está allí colaborando, nuestra fuerza, nuestra energía, para que esto salga adelante. Situación difícil, pero también necesito decirles a toda mi gente del Táchira que gracias, gracias por ese dato, ese bono, esa participación de ustedes, esa colaboración directa con tantas cosas que se han estado solicitando en los diferentes sitios de acopio, para luego, bueno, ser llevados a la capital de la República, allí serán distribuidos. Saludos para todos, mis respetos, igualmente al equipo de Buena Compañía 94.1 FM, que han logrado hacer allí unas transmisiones maratónicas para llevarle a ustedes todos los detalles de lo que corresponden a estos momentos de solicitud de enseres, de alimentos no perecederos, de medicinas, de alimentos para las mascotas, de tantas cosas, señores, que requieren en la capital de la República y específicamente en el estado La Guaira. Situación difícil del país, pero también quiero hacerles llegar un mensaje para toda esta bella gente del Táchira, que vamos a separarnos un poquito fuera de las pantallas de los celulares, vamos a tener un poquito de tranquilidad porque hay mucha gente con mucha angustia, con mucha zozobra ante toda esta situación, por familiares, por amigos, por conocidos o simplemente por la saturación del uso por muchas horas del contenido de todo lo que se ve allá desde el estado La Guaira y sobre todo también de la capital de la República. Así que tengamos fe de que vamos a salir adelante con el apoyo y sobre todo de mi gente del Táchira, de mi gente de San Cristóbal, de mi gente de La Grita, de Ceboruco, del Cobre, de La Fría, de Rubio, de Cordero, de Tariba, de San Josecito, de Michelena, de Lobatera, de San Juan de Colón, de allá de Coloncito, de todos lados. Definitivamente nuestra gente se ha mostrado como somos los tachirenses, gente de honor, gente que tiene parte de su gentilicio la amabilidad, el trabajo, la constancia, la solidaridad que se ha presentado en estos momentos tan difíciles para el país, tan difíciles para esos estados allá de la costa. Situaciones complejas cuando se activó la falla del Pilar hacia el lado de Oriente en Anzoátegui, choca con la toda lo que es la plataforma, ¿verdad?, de estas zonas telúricas, de estas placas tectónicas, con la de San Sebastián, que es donde sucede el epicentro en Yaracuy, y se expande hacia la parte del litoral, tomando Caracas también y el litoral central, con mucha fuerza por allí. Y bueno, tenemos esa situación por allí con réplicas bastante, que los expertos dicen que gracias a Dios que están dándose las réplicas, porque se están ajustando las placas, se está liberando la energía que viene del magma de la tierra, y que esto, pues bueno, es bueno, dicen los expertos, para que no suceda otra situación compleja. Difícil es que no se hubiese repetido más nada, porque algo, dicen ellos, podría pasar más grande. De momento, pues no. Y nuestra placa tectónica que nos corresponde aquí a los Andes, lo que es la falla de Boconó, bueno, vamos a orar para que todo esté tranquilo, que no nos pase nada, y que Dios y la Virgen pues simplemente protejan a esta tierra maravillosa del Táchira con toda su gente tan bondadosa con nuestros hermanos venezolanos. Que cante mi gente del Táchira
Es el tema con el cual he abierto el espacio. Mi gente del Táchira, nos quitamos el sombrero. Nuestros respetos para todos los que han allí participado con alimentos, con medicinas, con maquinaria, con dinero. Bueno, todo eso para nuestros hermanos allí en la capital de la República, en la Gran Caracas y en el estado La Guaira. Dios les pague y todo el equipo de Buena Compañía. Estaremos pendientes. Mañana día de descanso en los centros de acopio, pero estaremos pendientes porque esto no va a pasar en pocos días. Es una situación muy difícil. Esperaremos informaciones para ir llevando el espacio así, con un poquito de cosita por acá, con respecto a la situación, noticias, sonidos que hemos por ahí recopilado. Y bueno, la buena salsa, como esa que tenemos allí de fondo, que cante mi gente.

buen tema, señores, que cante mi gente Héctor Lavoe. Un tema de esos que, bueno, pues pasó definitivamente a la historia. Siempre con el cantante de los cantantes. 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
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Hay gente que dirá, bueno, Zulbarán, ¿qué le pasó hoy? Bueno, estamos haciendo el espacio para entretenerle, para que usted también se distraiga un poquito y se aleje de ese celular que a veces nos pone locos allí con tantas cosas, y hay gente muy deprimida, muy saturada por allí. Síntomas de eso, les comento. Que no están escuchando música, no están escuchando otra cosa, sino la temática se está repitiendo, y eso no es bueno. Si usted ya tiene el dolor de espalda, fatiga, no está durmiendo bien en estas últimas horas y ya tiene estreñimiento en su cuerpo, no da del cuerpo normalmente, ya es parte de la situación. Esos son los primeros síntomas, ¿de acuerdo? De que hay alguna angustia, alguna parte. Por lo tanto, yo les recomiendo que bailen un poquito. La gente dirá, ¿pero cómo así? Bueno, para distraernos, para dejar la saturación que tenemos de las redes sociales, la pantallita que nos pone allí, nos hipnotiza de tantas cosas. 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En nombre de todos ellos, señores, nosotros, bueno, tenemos buena música que disponer para todos ustedes. Y los amigos de la vida siempre aparecen. Yo ya me comuniqué con los familiares de Caracas, están todos por allí. Y bueno, gracias a Dios, están sanos y salvos. De parte de ellos, sí, unos amigos pues fallecieron. Triste la cosa con esta situación en La Guaira. Pero bueno, vamos a rezar, vamos a orar y vamos a esperar que el Dios Todopoderoso y el pueblo del Táchira siga manifestando con mucha fuerza de toda la ayuda que pidan nuestros hermanos allá en todo el corredor de la capital de la República, Caracas, también lo que corresponde a la zona de La Guaira, zonas devastadas, también en Yaracuy, una zona bastante afectada también. Por allí escuchamos al gobernador de la entidad yaracuyana hablando un poquito de las cosas, y esperemos que, bueno, que Dios y la Virgen miren con mucha compasión, con mucha amor a este pueblo venezolano que tanto se lo merece. Y para el pueblo tachirense, que se ha manifestado y se seguirá manifestando de la mejor manera, el gallo Tito Rojas, del año 2006, esa producción, nos dice amigo. Esa producción, por cierto, del gallo Tito Rojas, una producción de lujo, porque tenemos que indicar que de alguna manera u otro, pues se dieron cosas importantes en el álbum Humildemente, del año 2006, y le canta a los amigos. Así que para todos los amigos que están colaborando, para todas las amigas, para toda la gente bonita del Táchira, el gallo Tito Rojas nos dice amigos.

0: Qué bonito tema del gallo Tito Rojas, de Alberto Rojas. Qué bonito tema del 2006, del álbum Humildemente, lo último que hizo por allí el gallo Tito Rojas. Amigo, bueno, de verdad que una letra interesante, porque sí, con los amigos nos vamos a volver a ver en cualquier momento, en vida o también cuando ya Dios nos pida simple y llanamente a nosotros situaciones de estar presente allí. Bueno, nos veremos en el paraíso, como dice el gallo Tito Rojas. Bonita letra para todos ustedes. Este programa de Esencia Latina va a tener este formato así, los diálogos, en los contextos, escuchando buena salsa. Y bonito, bonito el tema realmente. Para todos los amigos del Táchira, sigamos con esa fuerza y esa energía, apoyando a todos los que nos necesitan en el territorio nacional. El Táchira, pa'lante, el Táchira que viva. Todos somos amigos del resto de los venezolanos. El tachirense siempre se ha destacado. Escuchamos el mensaje Kigwa y lo que nos indica también Protección Civil para estos momentos de la situación difícil acá en el país.
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2: 6:30 minutos.

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0: 6:33 minutos, es sábado 27 de junio. Aprovechamos para saludar en la capital de la República a los buenos amigos que nos sintonizan, nos siguen a través de Radios Online Venezuela. Pascual Jan Antonio, a Marilín Sorrentino, a toda la gente allá de los Flores de Catia en Caracas, nos sintonizan por allí a través de Radios Online Venezuela. Saludos, Pascual, para usted. Espero que todo esté bien con el grupo de trabajo de ustedes, que sabemos que están bastante ocupados en estos días con la situación país, lo que dijimos al inicio. Desde el Táchira, toda la fuerza, toda la energía, todo el apoyo. Bueno, se han enviado cantidad enorme de alimentos y de todo. Pero también está la gente que a veces utiliza las cosas, las redes, para generar zozobra y una serie de detalles. Tuvo que salir el director de Protección Civil Táchira, el ingeniero Yesnardo Canal, haciendo un llamado a la calma y a la conciencia en medio de la situación que vive el país, y se ratifica que, bueno, él lo dijo, que ellos van a informar responsablemente de cualquier situación. Así que para con los que estuvieron por ahí corriendo horas atrás, días atrás, la activación de la falla de Boconó, que viene de Lara para acá, para toda esta zona de los Andes, Es falso. Pero vamos a escuchar para que ustedes se enteren bien de lo que dijo el ingeniero Yesnardo Canal en el momento.
1: Saludos, por nuestra presidencia, por ese gesto solidario que han dado durante estas últimas 48 horas en el aporte de donación para las familias afectadas en el terremoto de Caracas, de La Guaira, de Falcón y de la población de Puerto Cabello en el estado Carabobo. Y asimismo, quiero resaltar o desmentir un audio que está corriendo por todos los dispositivos de comunicaciones en el estado Táchira de la supuesta activación de la falla de Boconó. Protección Civil ha sido un organismo muy responsable de informar a la colectividad y principalmente de llamar a la calma, no generar conmoción, no generar pánico a la población. Nuestro trabajo principal es mantener la calma y generar más la cultura preventiva en todo el estado Táchira. Es por ello que reitero el llamado a la población, que es de mantener la calma. La única falla activada que tuvimos fue la falla San Sebastián del sistema de fallas a nivel nacional. Es por ello que seguimos nosotros reiterando la calma a la población del Táchira por lo ocurrido en las últimas 48 horas en esta población afectada. Y es por ello que más bien le decimos que el Santo Cristo de la Gripta, la Virgen de la Consolación y el...
0: Bueno, ahí está el sonido que enviaba el director de Protección Civil Táchira, el ingeniero Yesnardo Canal. Falso, totalmente falso, por eso no hay que entrar en los rumores de la gente que definitivamente quiere hacer de esto una gracia, una situación, y lo que hacen es simplemente complicarle a las personas. Ayer me decían unos amigos, Zulbarán, estamos de luto, no hay música mañana. Yo dije, no, vamos a hacerlo porque hay que entretener a las personas. La radio se trata de eso, de informar y de entretener, y esta noche Esencia Latina va a tener ese formato. Así que, si ustedes me lo permiten, quiero entretenerles un rato para bajar un poquito la tensión, la presión y olvidar. Fíjate que desde Caracas nos están respondiendo los amigos que están en sintonía ya a través de Radios Online Venezuela. Dice, Dios les bendiga, nuestro agradecimiento al pueblo tachirense que nos apoya con sus acciones y oraciones. Saludos a los amigos de las Flores de Catia allá en Caracas, Pascual Jan Antonio, a todo su equipo, a Marilu Sorrentino, a todos ellos que siempre tenemos una buena comunicación entre semana y seguramente van a estar muchos días más en contacto. Yo de verdad también saludo a Yolanda, que está por allí también en sintonía, y todo el mundo está bien. Y Alejandro Duque desde Barrio Libertador me dice, ya estamos trabajando 100%, dice el que tiene de todo un poco por allá, los que necesiten recargas, los que necesiten fotos tipo carné y mucho más, lo tiene Alejandro Duque ahí en la entradita del pasaje El Palón, ¿de acuerdo? Ahí está el profe. Saludos para usted, para tu esposa, para tus chicos. Igualmente aprovecho para saludar a Albita Cuña en Colón, también está en sintonía a esta hora de la tarde. Alba nos envía también los saludos, las situaciones, todas estas cosas que se vienen dando. Esperamos que también su salud, Alba, ya tenga todos los pertrechos económicos que tanto se necesitan, y sabemos de su situación tan importante. Así que saludos también para Luis Tacuña allá en Colón, quien siempre nos sintoniza para disfrutar de la buena salsa. 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Entonces, no hay que creerle a nada de nada, esperemos las informaciones oficiales, es lo más sano. Hay que darle chance a la vida, señores. ¿Por qué tienen que molestar por las redes cayéndose a mentiras? ¿Ah? Cayendo la mentira a la gente. Eso no es bueno. Vamos a trabajar. Vamos a trabajar en pro de sacar a Venezuela hacia adelante. Son momentos difíciles. No ha sido fácil este año. Y esta situación del 24, bueno, empeora las situaciones allá en esta zona del país, en el centro del territorio nacional. Saludos para todos los que estén por allí en sintonía. Les dejo mi número para cualquier mensaje, 0414-713-9935. Y usted también me puede dar su opinión al respecto con todo el aporte que está haciendo el pueblo tachirense. Hay cosas tan importantes de este pueblo tachirense, de todos los municipios, que somos definitivamente un pueblo íntegro, genuino. Así somos nosotros los tachirenses, ¿de acuerdo? Los gochos, como nos dicen allá. Saludos para ustedes, mi respeto. Saludos a todos, realmente abrazos y seguimos para adelante apoyando a Venezuela. Y como hay que darle un chance a la vida, Luis Enrique nos dice ese tema, date un chance. Un chance de cambiar para los que utilizan las redes para hacer mentiras allí. Un chance también para ser mejores personas. Esto nos lo dice un buen artista, el nicaragüense, date un chance, del álbum Locos del Alma de 1990. Que también fue incluido posteriormente en varias colecciones de oro que fueron hechas para Luis Enrique. Este es un tema del compositor panameño Omar Alfano. Así que disfrutémosle, un tema característico de Luis Enrique.

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0: Qué bonito tema para ir finalizando nuestra primera hora de programación. Frederick Pérez, Frederick el Coco, señores, caraqueño. Un bonito tema del año 2020. Ya no sé de ella, del álbum Romantiquísimo. Frederick el Coco, pues siempre ha estado muy montado en todo lo que se hace. Nació por allá en 1949 en la capital de la República. Básicamente su último álbum de 2024, En la Ruta, y el primer álbum, Sigo Pa'lante. Este tema es bien bonito, de este artista venezolano del mundo del espectáculo, que ya tiene varios años, nacido y criado en la parroquia considerada a nivel latino de América y sobre todo del mundo salsero, como la cuna de la salsa acá en Venezuela, como es la parroquia de San Agustín del Sur, donde supo colocar muy bien su nombre allí, interpretando cosas allí de la buena salsa. Artista nacional, sonando para culminar nuestra primera hora de programación. Por allí nos envía saludos también, compañero, si no me equivoco, Nicolás Delgado, quien está por allí en sintonía, el popular Lapo. Dice, buenas tardes, Luis, ya llegando. Ah, qué bueno, bendito sea Dios. Eso es muy importante que... Ya está Nicolás Delgado por acá en tierras tachirenses de Maracaibo. Señora Sandra, está el hombre llegando ya. Bendito sea Dios y la Virgen. Gracias, Nicolás, siempre por estar por allí, también apoyándonos en estos programas radiofónicos de los fines de semana, como lo es Esencia Latina. Saludos para usted, para su esposa, para tus hijas, para tus nietas, para todos allí en el Llanito Vía Cordero. Nicolás Delgado está llegando. Vino con buenos amigos, el Santo Cristo de la Grita, la Virgen de la Consolación, el doctor José Gregorio Hernández, San Gregorio Hernández y Santa Madre Carmen Rendiles. Nada más y nada menos, tremenda compañía, Nicolás. Saludos, gracias por estar allí. Nosotros, bueno, ya retornamos.
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4: 7,

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Qué belleza de tema, Cheo Feliciano lo acaba de interpretar, el tema Sobre una tumba humilde. Bueno, si quieren flores silvestres, hay que ponerle a los amigos flores silvestres. Y sobre todo en vida, en la vida es donde tenemos que nosotros estar claros con los amigos. En la enfermedad, en las situaciones complejas, es parte de lo que queremos hacer en esta programación del día de hoy con Esencia Latina, un mensaje de paz, de tranquilidad, de oración por todas las personas que están sufriendo. Sobre todo en la capital de la República, la Gran Caracas, y allí en esas zonas tuvieron esos detalles, pero también en la parte de Yaracuy, una situación también compleja por allí, también en Carabobo, en la zona de Maracay, la zona de La Guaira, pues bueno, bastante afectada. Por lo tanto, se abre recientemente el Centro Nacional de Localización de Personas acá en Venezuela. Este es el sistema oficial para consultar la ubicación de las personas atendidas tras los dos terremotos del pasado 24 de junio. Tomen nota de esto para los que quieran ubicarlos por allí. https://localizapacientes.com/. Así aparece por acá. Usted lo busca por allí. https://. localizapacientes.com es el Centro Nacional de Localización de Personas del sistema, ¿verdad?, oficial que da el gobierno nacional para consultar la ubicación de personas atendidas tras el terremoto, señores. Esto es parte de la información que vamos a estar por ahí repitiendo. Y en el último informe que dio hace como unas tres horas atrás, el presidente de la Asamblea Nacional, Jorge Rodríguez, tras la contingencia sísmica, pues manejó cifras nuevas: 1.430 fallecidos, 3.238 heridos, 3.142 familias damnificadas, más de 12.000 asistencias médicas y 73.736 familias atendidas. Siguen pidiendo allí que no hay que bajar a La Guaira, ya hay toda una situación que no pueden pasar, pero vamos a escuchar lo que decía en su momento el presidente de la Asamblea Nacional dando este

0: Bueno, ahí lo tengo un poquito pegadito de momento. Vamos a tratar de ubicar bien el video para, bueno, que ustedes lo disfruten como es debido. Lo voy a tratar de bajar previamente para que se escuche bien. Pero ya aprovecho también para indicarles que hay que estar nosotros claro en todo lo que se necesite y en todo lo que se requiere, ¿sí? Hay que estar muy pendientes de cualquier situación por allí, tener un sitio seguro, ¿de acuerdo? Y saludamos a Pedro Chirino, que nos dice que es tremendo temazo de Cheo Feliciano. Claro que sí, Pedrito. Saludo para ti y para toda la gente que está por allí en sintonía. Tenemos que tener siempre disponible donde tenemos que ubicarnos ante la presencia de un evento de este tipo. No hay que correr para nada, hay que alejarse de los cables de alta tensión, hay que evitar saturar los diferentes medios de acuerdo que se tengan por allí de comunicación y de todo esto, a nivel de las redes sociales, los teléfonos, porque si no, muy diferente. Hay que tener un bolso con un silbato, una lámpara, una botella de agua, un encendedor, un botiquín básico de medicinas por allí, una radio con buenas pilas, también la copia de las llaves de la casa, el directorio familiar, teléfonos de emergencia, las pilas de repuesto, los cargadores de los celulares, de acuerdo, por si se puede de repente cargar en algún momento en algún sitio. Tener todo eso preparado, eso es parte de lo que nos decía por allí el doctor Armando Pérez Rojas, quien también está en sintonía del espacio. Esto es bastante interesante porque todo el mundo está haciendo cosas interesantes para manejarse. Ya saben ustedes que los centros de acopio que están acá en la zona de Táchira, pues mañana no van a estar activos, por decirlo así. Pero los que sí van a estar activos, atención, son los buenos amigos de Te Busco VIP, señores. Tienen una campaña de recolección que ellos han denominado Juntos por Venezuela, porque los buenos somos más. Usted va a solicitar el servicio a través del 0424-783-6822 o a través del 0422-802-0857. 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Esta campaña bonita también en solidaridad con todo el pueblo venezolano. Y recuerde que se va a necesitar mucha agua, ¿verdad? Agua potable embotellada, que venga sellada, que venga en buen estado. Artículos de higiene personal y de primera necesidad como jabón, crema dental, papel higiénico, pañales para los adultos, también para los bebés, los tapabocas también porque se está produciendo mucha polvareda en la zona. Alimentos no perecederos, enlatados, granos, leche en polvo, mantas, sábanas, colchonetas y ropa limpia en buen estado, aunque hemos escuchado que los centros están pues bastante difíciles las situaciones por allí. Mucha ropa ya, pero están buscando más medicamentos. Entonces, bueno, todo esto es parte de lo que se necesita. También insumos para los bebés, fórmulas infantiles, comida para bebé y también alimentos para las mascotas que vengan ya empaquetadito, bien bonito, que sea prolijo, que sea nuevo. Y esa es otra forma también de darle el apoyo a nuestros hermanos que tanto lo necesitan. Y situaciones. Tenemos que aprender a convivir con todos estos detalles porque, bueno, se nos presentó esta situación y todos tenemos que ahora remar en la misma dirección para generar un país como lo queremos. Avanzamos con otro de los bonitos temas que hemos seleccionado para la noche. Lo que está sonando en el mundo de la salsa, eso nos lo están presentando. Ahora sí tengo por allí. Ya vamos a ver si tengo el video casi listo de Jorge Rodríguez. donde es que está pesada la internet por acá. Vamos a ver si me baja completo. El detalle es que él informó a eso de las 3 y tanto de la tarde, pasadita a las 3 de la tarde del día de hoy, algo así como que informaba ya de toda esta situación de 1.430 fallecidos, 3.238 heridos, 3.142 heridos, 3.142 familias damnificadas. Los heridos son 3.238, más de 12.000 asistencias médicas y más de 73.736 familias atendidas. Situación difícil allí para los hermanos de La Guaira, sobre todo la situación muy compleja en el estado de La Guaira ante esta situación. Esperemos que todo sea poco a poco replanteado, que se rescaten muchas más personas y que logremos estar allí. Nos dice la doctora Emperatriz Becerra, que está en sintonía. Sí, terrible la tragedia. Y sobre todo está pidiendo, oración, trabajo, colaboración por una situación adversa del país. Nunca se vieron dos terremotos seguidos, dos simultáneos allí, uno de 7.2 y uno de 7.5 grados, pasada a las 6 y 4 minutos de la tarde del 24 de junio del 2026. Compleja, una devastación inmensa y bueno, con daños en edificios, viviendas, cientos de miles de víctimas fatales, toda una tragedia natural. No puede ser aprovechada, nos dice ella, por las personas que simplemente quieren generarle culpas a otras personas. Eso no tiene sentido ahorita. ¿De acuerdo? Una situación de quién va a predecir esto. Pero bueno, son partes. Hay tecnología, hay muchas cosas, pero la situación pues no se dan de esa manera. Lo más interesante de esto, mis amigos, les comento, saludando también a esta hora de la tarde a el buen amigo Pedro Chirinos. Pedro del Río está allí. Bueno, sigue en sintonía, Pedrito, ahí disfrutando del espacio. Es que también saludo al amigo Aníbal. El Aníbal vende en pan allí en el semáforo de Quirimarí, pero espectacular. Saludos, Aníbal. Me estás hablando por allí a esta hora de la noche. Gran saludo, Aníbal, para ti y para todos los tuyos. Igualmente, a todos los compañeros que hicieron la transmisión en el día de hoy. Sofía Martínez, Joao Sepúlveda, Francisco Paco Molina, Nerio Ramírez, nuestro coordinador. Y bueno, como siempre, buena compañía, la dirección muy acertada de Omaira González, pues pendiente de todas estas cosas, siempre por allí. Hoy aprovecho también para saludar a los periodistas, a los amigos periodistas que están hoy celebrando 27 de junio, el Día del Periodista a nivel nacional. Muchas cosas quedaron por allí pendientes, pero bueno, 27 de julio, Día del Periodista por acá. Espero que estén todos haciendo las reseñas y el trabajo de investigación necesario para todas estas cosas. Saludos a la doctora Emperatriz Becerra, y así es, doctora, sí, la gente a veces habla más de lo que tiene que hablar y es muy, muy, muy compleja esta situación. Por cierto que el gobernador del estado Táchira, en algún momento, pues él exteriorizó también todo el aporte de lo que es el pueblo tachirense, y en algún momento, pues expresó recientemente, en estas horas de la tarde, hablando del amor del pueblo tachirense, que es desmedido hacia los involucrados en las emergencias ante esta contingencia. Bueno, presentada, el gobernador Félix Bernal agradeció por la solidaridad de los estudiantes de las diferentes universidades, la empresa privada, el Rotary San Antonio y una serie de empresas más, quienes, bueno, están ahí pendientes con todos los puntos de acopio y todas estas cosas para llevar todas estas cosas hacia la capital de la República, hacia La Guaira y hacia Caracas. Vamos a escuchar lo que decía el gobernador Freddy Bernal en el transcurso. Eso fue como a las 5 de la tarde cuando dio estas declaraciones.
1: Hoy tengo el gusto de que me acompañe en esta reunión de coordinación los rectores de diversas universidades y centros de estudiantes. Información general que hemos acordado y hemos debatido aquí, escuchando las opiniones de los diversos rectores, escuchando las opiniones de los estudiantes y por supuesto las opiniones de los técnicos en esta materia de desastre. Quiero agradecer Igualmente, el apoyo solidario no solamente de las universidades, sino de la empresa privada y de los Rotarys, como el Rotary de San Antonio, el Rotary de San Cristóbal, el Rotary Valle de Santiago y todo el rotarismo de Colombia. Estos Rotarys, igual que las universidades, por supuesto, están desde ayer trabajando y hemos hecho con ellos una perfecta coordinación, no solamente para recibir los insumos aquí en el Táchira, sino también estamos haciendo una coordinación porque vienen insumos a través del Rotary de Norte Santander, el Rotary de Medellín, el Rotary de Bogotá, y queremos extender el agradecimiento y la solidaridad de estos Rotarys a nivel nacional e internacional. Igualmente, para resolver nudos, hay algunas universidades que han recogido suficientes insumos para que no vengan a Protección Civil y tratar de darle celeridad. Solo se necesita la coordinación. Protección Civil va a la universidad tal o cual, hace el evalúo, coloca el precinto, coloca el salvoconducto y no necesita salir de aquí, sino que sale directamente de las universidades para el centro de acopio en la ciudad de Caracas. Igualmente, la colaboración y el esfuerzo de Cáritas de la Iglesia Católica, que ya tiene una amplia experiencia en este tipo de contingencia y tiene un mecanismo de recolección y seguimiento. Cáritas de la Iglesia Católica está coordinando directamente con Protección Civil y ya han salido varios camiones de insumos para la ciudad de Caracas. Igualmente, es importante resaltar la disposición del estudiantado y de los jóvenes, que sin ninguna instrucción particular, sino solamente con el movimiento de su corazón, dieron el primer paso adelante. Y como lo dijo aquí el secretario de la Católica, los adultos se sumaron a la iniciativa de los jóvenes. Así que eso nos enaltece, ¿verdad? Nos llena de orgullo y profunda satisfacción esta tarea de los jóvenes, los estudiantes de las diversas universidades.
0: Bueno, palabras del gobernador del estado Táchira, haciendo énfasis en que todos los que tengan los puntos de acopio en las diferentes casas de estudio universitario, simplemente, bueno, solicitan la presencia de los efectivos, ¿verdad?, de los funcionarios de Protección Civil, para que le den el salvoconducto adecuado, identifiquen correctamente esto y así pueda, pues, todo esto viajar hacia la capital de la República. Esto es bastante importante también. Esa organización simplemente lo que pide, y le da las gracias a varios Rotary acá del estado Táchira, también de Cúcuta, que por cierto vi por ahí unos videos en Cúcuta, la gente llevando insumos allí para subirlos acá a San Cristóbal. Qué belleza, definitivamente, también de nuestra gente del norte de Santander, apoyando toda esta situación que se nos vino encima y que definitivamente la gente de Colombia, la gente del Táchira, la gente de Venezuela, pues es una sola. Somos el mismo pueblo. Somos libertados por Simón Bolívar. Fuimos libertados por Simón Bolívar. Esperemos que simplemente tengamos la resiliencia, el empuje, la fuerza, y que mi gente, como siempre yo lo digo, pues tenga el arresto de seguir colaborando. Por ahí tengo otros sonidos que lo vamos a compartir en el transcurso del espacio, para nosotros pues seguir llevándole a ustedes información que yo sé que es necesaria. Por eso les dije en el video, antes de arrancar el espacio, que este va a tener un formato diferente por la situación país que se presenta. Nosotros lo que queremos es entretenerles, sacarlos un poquito de la rutina del uso del celular, de tanto video, de tantas cosas, porque pues eso lo están recomendando los psicólogos, genera estrés, genera de repente, no se duerme correctamente, aparte de eso también se hace la presencia en nuestro cuerpo de que no evacuamos correctamente. ¿Motivado a qué? A que simple y llanamente nosotros no estamos adaptados a estas situaciones psicológicas y el cuerpo, pues bueno, rechaza una serie de cosas y por lo mínimo el estreñimiento se nos va a presentar. Entonces, queremos con este espacio pues saludarles e invitarlos a escuchar un poquito de música también, salir un poquito de esta rutina, conversar con los vecinos de otros temas, hablar de esto, escuchar música para ir paliando las situaciones. Porque, bueno, una situación completamente ajena, no las esperábamos. Y como siempre, bueno, esto no anuncia, apareció y ahí se vino la cosa, pero que sí, bien, bien difícil. Avanzo con la hora Kigwa y bueno, el mensaje de Protección Civil, y seguimos en esta, en este programa especial de Esencia Latina hoy ante la situación del país, Caracas, La Guaira, Valencia, que la gente de Maracay, la gente de Yaracuy, bueno, se, cosa fue la, la, lo que fue la, la línea de las tres áreas de lo que son las capas tectónicas de Venezuela, la del Pilar que está para oriente, la San Sebastián, que fue la que se activó allí en el litoral central con epicentro en Yaracuy, y nuestra capa que tenemos acá, la falla de Boconó, esperemos que siga así tranquilita. Los expertos dicen que ya esto ya liberó todo, que gracias a Dios, las gracias a Dios estén dando, lo repito, los diferentes repeticiones de acuerdo, los eventos que se siguen dando por allí con menor intensidad, porque eso es para terminar de ajustar las placas y terminar de liberar la energía que pueda estar allí presente todavía. La cosa fue dura, muy dura, y nosotros desde acá del Táchira seguiremos apoyando. Por el momento, vamos a tomarnos un rico y un lindo café, un Kigwa café.
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3: 7:30 minutos.

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1: Tremendo tema, José Alberto El Canario y Wilber Taveras. Buen tema por allí. Sansón Batalla, si está batallando Venezuela. Esto es producción de ahorita de junio 2026. Esperando que, bueno, todo el mundo esté batallando allí, en seguir colaborando, en seguir prestándose, con su ayuda, con su espíritu, con las oraciones, para llevarles tremenda energía allá a nuestros amigos de la capital de la República, como también del estado de La Guaira y en todos los demás estados donde exista esta necesidad. Hay que llenarnos de buena oración, eso es lo que queremos a esta hora de la noche. Por cierto que por allí el doctor Armando Pérez Rojas me envió una lista por ahí de cositas interesantes, sobre todo para los que quieran donar sangre acá en San Cristóbal, ¿de acuerdo? Esto es muy importante para estar claros de toda la situación que se está dando. Sobre todo, hay una historia por allí también. ¿Se acuerdan del perrito aquel, del ojito azul, blanco y negro, ese perrito Tsunami? Ahorita vamos a hablar de eso porque eso está interesante. Básicamente, tenemos que hablar un poquito de cómo podemos donar sangre nosotros acá en la capital del estado Táchira, en la zona acá, en el estado Táchira en general. Bueno, lo importante es que se requiere donantes de sangre O positivo y yo negativo, ¿de acuerdo? Donantes de sangre O positivo y yo negativo. Y se está invitando a toda la colectividad tachirense, pues, a donar una gota de sangre para todas aquellas personas afectadas en la catástrofe natural en el centro del país. Los bancos de sangre disponibles son el Hospital Central de San Cristóbal, el Hospital Militar, el Hospital de Rubio, el Hospital de San Antonio, el Basantraf, diagonal a la Clínica Trinidad, Policlínica Táchira, Centro Clínico y el Materno Infantil. Repito, los sitios donde usted puede ir a donar sangre O positivo o negativa: el Banco de Sangre del Hospital Central de San Cristóbal, el del Hospital Militar, del Hospital de Rubio allá en el municipio Junín, en el Hospital San Antonio, en el Basantraf, ¿verdad? Diagonal a la Clínica Trinidad, Basantraf, así dice, Basantraf, en la Policlínica Táchira también, Centro Clínico y el Materno Infantil. Tienen que estar a partir de las 7 de la mañana hasta eso, las 4 de la tarde. El horario dicen por acá que es de lunes a sábado, pero bueno, está pendiente el próximo lunes, entonces, para que ustedes estén por allí en estos centros para donar un poquito de sangre, o positiva o negativa, que se está requiriendo para los damnificados en la capital de la República, igualmente, y en el estado La Guaira. Carmencita Parra nos envía por acá también algo, otra cosita por acá. Aníbal también nos está saludando. Saludos, Aníbal, para ti, para todos los tuyos. Y bueno, importante que nosotros estemos siempre en esta sintonía, pero bien bonita. La gente ya está pegada por allí al fútbol mundial, ¿verdad? Está Colombia contra Portugal. Y bueno, ahí le vamos a estar dando los resultados también para los que estén por ahí. Yolandita, saludos, gracias por estar allí en sintonía. Y igualmente aprovecho para saludar también a otros buenos amigos, a Dani Useche, que está por allá en Barrio Obrero, a Gilberto Reyes Pulgar y a todo el equipo ahí de la Plaza Los Mangos. Saludos para ustedes, que estén de lo mejor. Saludos para todos, con mucha fuerza, con mucho espíritu y sobre todo con muchas ganas de hacer las cosas bien por el resto del país. Avanzamos con nuestra publicidad, los que hacen posible, y luego continuaremos con más de lo que suena en el mundo de la salsa.

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1: Sí, señores, ese fue José Alberto El Canario, con tremendo tema. Wilber Taveras allí sonando, Sansón Batalla, del año 2026, de este junio 2026. Ya retornamos, señores, vamos con nuestros aliados.
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0: Qué buen trabajo, definitivamente volaré. ¿Y cuándo? Bueno, esto lo vamos a hablar ahorita en unos segunditos para conocer lo que está sonando en el mundo de la salsa.
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0: Sí, terminando nuestra segunda hora, hay que hablar que en este mes de junio 2026, Luismi Llanes presentó su último trabajo con la producción del maestro Diego Galé, homenaje a la salsa clásica, y escuchamos el tema Volaré y cuándo. Definitivamente, bueno, una producción bien bonita de Luismi Llanes, conocido artísticamente en Colombia como el caballo de la salsa. Es un cantante timbalero allá, originario de Cartagena, en Colombia, y que se viene convirtiendo en una de las mayores promesas y las nuevas caras del género salsero de Colombia. Se destaca por ese talento vocal, como también en la percusión. Es jovencito, nació en 1992 y a temprana edad inició su formación musical. Tiene 34 años, señores, nada más. Se trata de este buen salsero colombiano de Cartagena de Indias, Luismi Llanes. Su carrera se despegó, bueno, al pasar por reconocidas agrupaciones de la charanga África, el son travieso, luego como cantante en la charanga joven, y también inició una sólida carrera como solista de la mano del maestro Diego Galé, con quien lanzó su proyecto enfocado en la salsa clásica, tema ese que estamos escuchando allí de fondo. Vamos a ir a nuestro compromiso comercial de la hora de la estación, y luego continuaremos con este buen cantante, con este buen trabajo musical de Luismi Llanes, de Colombia para el mundo, lo que está sonando en el mundo de la salsa.
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